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Maravilloso ejemplo de un hecho real vivido por ti. 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
4: Cielo nublado con llovizna en Buenos Aires, la temperatura 14 grados 4 décimos. A las 8:07 de Argentina, el Papa arribó al Policlínico Gemelli de Roma. El Santo Padre va a ser sometido a la intervención de un nódulo pulmonar. Desde la Santa Sede no confirman si la operación será hoy o mañana. Si bien se mantiene la agenda de actividades de León en el exterior, es una incógnita si realizará el viaje por la región, que incluirá Uruguay, Argentina y Perú, en noviembre. El FMI reduce su pronóstico de crecimiento para la economía argentina. El organismo bajó al 2,1% su previsión de expansión del PBI para 2026, cuando antes calculaba un avance del 3,5%. El nuevo pronóstico plantea un escenario más desafiante para la actividad económica y las metas del gobierno. Heladeras calientes. Hackers sabotearon las heladeras de cientos de supermercados franceses. Un ciberataque alteró los sistemas de refrigeración de distintas cadenas y elevó la temperatura de heladeras y freezers hasta los 50 grados. El episodio obligó a descartar grandes cantidades de alimentos y provocó pérdidas millonarias. La Fiscalía de París investiga el caso y busca identificar a los responsables. Escándalo. El hijo de Pancho La Molina anuló un penal porque le mostraron un video por celular. Fue en All Boys Godoy Cruz. Nicolás La Molina cobró dos penales inexistentes, pero lo más increíble fue que se retractó en el segundo cuando los jugadores del equipo local le mostraron que la falta había sido afuera del área desde un celular.
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5: Atención porque hay un accidente. Ahora en la General Paz, a la altura de Jorge Chávez, zona de Liniers, en dirección al Río de la Plata. Un camión y una moto involucrados se suma al accidente que complicó a la autopista Buenos Aires-La Plata más temprano, kilómetro 26, y también al choque múltiple en la autopista Ezeiza a Cañuelas, en el kilómetro 29. Choque múltiple en mano a Capital, esto es antes de conectar con la autopista Richeri. Atención usuarios de trenes en San Martín, opera con demora.
4: Estamos en Necochea, en 89.7, 10 grados 7 la temperatura. En Capital Federal y Gran Buenos Aires, cielo nublado con llovizna, 14 grados 4 la temperatura, la humedad 92%.
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0: 8 de la mañana, 13 minutitos en la República Argentina. ¿Cómo les va? Buen día, bienvenidos a la mañana de la radio. Aquí estamos como todos los días en este martes 13, martes 13, aunque usted no lo crea, ¿eh? Martes 13 de octubre del año 2026, desde aquí y hasta el mediodía de hoy, juntos en el aire de la radio, esto que es la mañana de Panamericana. Y arrancamos con esta inestabilidad en el tiempo bastante pronunciada, que ya no había anticipado el servicio meteorológico de que esta semana iba a estar así, con llovinas intermitentes, con temperaturas que se ubicarán entre los 15 y 17 grados centígrados, así que el día de hoy va a estar así, con visibilidad reducida, con llovizna, con temperaturas entre las medias bajas, así que vamos a estar así en la jornada de hoy, de este día, martes 13 del año 2026. ¿Sí? A tenerlo en cuenta, si tiene que salir, tiene algunas cuestiones que realizar en las calles, va a estar bastante, bastante molesta la lluvia de hoy, si se quiere, y así va a continuar durante toda la jornada de hoy. Un saludo para la gente que ya está en sintonía, para la gente que nos acompaña como todos los días, que desde su casa nos hacen la compañía en los distintos barrios de nuestra ciudad, para la gente que ya está en sus lugares de trabajo, a quienes están recorriendo las calles hacia sus lugares de trabajo, a todos, buen día, buen día, buen día.
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0: Desde aquí hasta el mediodía de hoy, juntos en el aire de la radio para compartir música, información, comentario y todo lo que necesita saber antes y primero en la mañana de su radio.

0: 8 de la mañana, 20 minutitos en la República Argentina. Tiempo de conocer cómo se va a comportar el tiempo en la jornada de hoy. En la voz del profe Lean Chancalay, desde la Estación Meteorológica de San José de Metán.
1: Muy buenos días. La Estación Climatológica de San José de Metán informa sobre el pronóstico extendido para la provincia de Salta. Datos proporcionados por el Servicio Meteorológico Nacional. Para hoy, día martes 13 de octubre de 2026. Hoy es el Día del Psicólogo en nuestro país, Día de la Patagonia, Día Internacional para la Reducción de los Desastres. Además, en un día como hoy, pero del año 1878, el obispo Dr. Miguel Moisés Araoz consagró la Catedral de Salta, faltándole las torres y el actual frente. Para el sur se espera una mínima de 11 grados, una máxima de 19 grados. A la mañana, lloviznas. A la tarde-noche, lluvias aisladas. Para el día miércoles, mínima 15 grados, máxima 18 grados. A la madrugada, lluvias aisladas y a la mañana, lloviznas. Para el norte, mínima 15 grados, máxima 23 grados. A la mañana, lloviznas. A la tarde-noche, lluvias aisladas. Mínima 18 grados, máxima 21 grados. A la madrugada, lluvias aisladas y a la mañana, lloviznas. Para Salta capital, mínima 11 grados, máxima 20 grados. A la mañana, chaparrones. A la tarde-noche, tormentas aisladas. Y en horarios de la tarde, ráfagas del sector noreste entre 40 y 50 kilómetros por hora. Para el día miércoles, mínima 12 grados, máxima 19 grados. A la madrugada, tormentas aisladas. A la mañana, lluvias aisladas. Y a la tarde, tormentas aisladas. Para los valles, mínima 8 grados, máxima 22 grados. A la mañana, a la tarde, ventoso, con ráfagas durante toda la jornada entre 40 y 80 kilómetros por hora. Para el día miércoles, mínima 4 grados, máxima 21 grados. Cielo parcialmente nublado y a la noche chaparrones. En horarios de la mañana y la tarde, ráfagas del sector oeste entre 40 y 60 kilómetros por hora. Para los Andes, que hoy estarán en alerta amarilla, se espera una mínima de 3 grados, una máxima de 13 grados. Toda la jornada ventoso, con ráfagas entre 60 a 110 kilómetros por hora. Para el día miércoles, mínima 0 grados, máxima 12 grados, cielo parcialmente nublado, a la tarde ventoso, pero durante toda la jornada con ráfagas entre 40 y 80 kilómetros por hora. Cordialmente, profesor León Chancalay, desde la Ciudad de la Miel, tierra de encuentros, Salta, Argentina.
0: Y ahí estaba el profe León de Chancalay, desde la Estación Meteorológica de San José de Metán, comentándonos justamente los datos del tiempo para la jornada de hoy, lo que resta de la jornada de hoy, en el comportamiento del tiempo para nuestra ciudad y nuestra zona. Tiempo de conocer nuestros títulos en nuestra mañana.

0: 8 de la mañana, 24 minutos, la hora en el país. La temperatura actual es de 14 grados centígrados, cielo nublado con precipitaciones en la jornada de hoy, la visibilidad reducida a 1 km en la hora por frente de llovizna, los vientos soplando de cuadrante sudeste a 12 km en la hora, la presión atmosférica 1080.3 hectopascales. Y la primavera se viene una semana fría y con tormentas en la provincia de Salta. Sáenz reclamó inversiones para ramales ferroviarios de Salta. No podemos esperar tanto tiempo, dijo el gobernador de la provincia. Más turistas el fin de semana largo, pero menos gasto real. El análisis del impacto económico en este fin de semana largo. Milei expresó apoyo al Papa León y aceptó reprogramar la visita del Papa si es necesario. Tragedia y abandono. Mueren dos jugadores de fútbol amateur en Salta y se evidencia una falta de seguro, de controles y de leyes en el fútbol amateur. El escalofriante video del castigo a rebencazos a un ladrón de choclos en un campo agrícola. Martín de los Ríos, Salta ya es la capital del litio. El verdadero desafío es que la gente vea el desarrollo. Más de 20.000 dosis de droga secuestran y dos detenidos en Colonia Santa Rosa. Ignacio Tiro rompieron el silencio tras los incidentes en Jujuy y pidió que se revise lo ocurrido. Aumento para las Fuerzas Armadas, ¿cuánto y cómo cobrarán en octubre del 2026? Robo de motos fue denunciado en Angosto, en General Güemes, y apareció en la provincia de Jujuy. Denunció una estafa con 30 entradas para la despedida de Messi y tuvo que salvar el viaje de 37 hinchas. Caso del hombre quemado con una garrafa, el hijo de Rambo salió a aclarar todas las versiones. Dos detenidos en operativos policiales, uno con pedido de justicia federal y otro por amenazas de arma blanca. Sáenz, tras la inauguración de POSCO, significa más producción, más empleo y más oportunidades para la región. Motocicletas robadas, dos detenidos y tres vehículos secuestrados tras un operativo en Los Paraísos, en Pichanal. Fingió estar interesado en comprar un automóvil y se lo robó. Robo de ganado, secuestran 8 bovinos. Hay 13 personas detenidas por abigato. Nuevo video del clásico. Reavivan la polémica y los hinchas del Albo ahora reclaman al club. Clausuran 12 fiestas clandestinas con gran afluencia de público y consumo de bebidas alcohólicas. Confirmaron 19 casos de tuberculosis en las cárceles de Salta. Un interno se encuentra en estado muy delicado. 35 personas fueron demoradas durante el encuentro entre Sentar Norte y Ferro. Más de 1.400.000 infracciones de tránsito durante el fin de semana. 94 sanciones por conducir alcoholizado. Tragedia en la ruta 34. Un peatón murió tras ser embestido cerca de la Virgen de la Peña. Iban de Salta a Río Gallegos, atraparon a un mula y a quien lo había reclutado. Siguen las repercusiones del clásico. Fuerte reclamo por el operativo policial contra los hinchas del Albo. Estuvo a punto de tocar el arpa. El salteño, que fue campeón de Masterchef, contó que estuvo muy grave de salud. El niño desata una crecida histórica. Pasarela de la Garganta del Diablo, demostrado por una prevención. Noviembre con más descansos, el calendario de feriados, fin de semana largos e impacto por la histórica visita del Papa. El desarrollo amplio de estos títulos en nuestra mañana, en la mañana de Panamericana por el 95.5 de su dial.
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0: El cielo nublado, llovizna en Capital Federal y Gran Buenos Aires. La temperatura 14 grados 4 décimos. El Papa ya está internado. León llegó sereno al Policlínico Gemelli de Roma y será sometido a una intervención para extirparle un nódulo pulmonar, una lesión detectada en una fase temprana. El Vaticano prevé una internación de alrededor de una semana y canceló las audiencias hasta el 20 de octubre. Por ahora, su viaje a la Argentina, previsto para noviembre, sigue en pie. Un joven intentó incendiar una estación de servicio en Merlo. Un hombre de 20 años derramó nafta sobre un automóvil, su propietario y el playón de una estación de servicio del barrio Pompeya. Los empleados intervinieron con matafuegos y lograron evitar un incendio. El sospechoso fue detenido y la justicia inició los trámites para solicitar su internación por problemas de salud mental. Los reyes de España visitan Ceuta en medio de tensiones migratorias y diplomáticas. Felipe VI y Leticia iniciaron una visita oficial a la ciudad autónoma, la primera de la corona española en 19 años. El viaje busca expresar el respaldo de la monarquía a la población, tras la llegada masiva de migrantes desde Marruecos y en plena campaña electoral. Mañana, los reyes continuarán su recorrido en Melilla.
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2: Está infernal la Panamericana ya desde los peajes de los ramales de Pilar y Campana y hasta la zona de Bulón. Al norte también se reportó un incidente en la zona de Don Torcuato. Un tránsito complicado en la General Paz por un choque ocurrió a la altura de Jorge Chávez, kilómetro 15, sentido al río de la Plata. En Entre Ríos y Chile también hay reducción por un accidente. Y atención, usuarios de trenes en San Martín, sigue con demoras.
0: Estamos en Mar del Plata, en MDQ, en la 103.7, 11 grados la temperatura. En Capital Federal y Gran Buenos Aires, cielo nublado con llovizna, temperatura 14 grados 4 décimos, humedad 92%.
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1: Oración por la salud del Papa León aquí en la catedral. Esto decía hace instantes en la misa el vicerrector de la catedral, José María Sivano.
2: Oremos por nuestro santo padre, el Papa León Carlos. El Señor lo guarde, le dé vida, lo haga feliz en la tierra y lo corte de salud y sabiduría. Dios nuestro, pastor y guía de todos fieles, ya con bondad al Papa León, a que cita el fe de la Iglesia. Concede fortaleza y así restablecido pueda acompañar al pueblo de fe popular.
1: Desde la Catedral de la Ciudad de Buenos Aires, Mercedes Ninzi Mitre informa primero.
0: El litoral en alerta por la crecida de los ríos y el avance del fenómeno del Niño. La apertura de las compuertas de Itaipú y Yacyretá, sumada a las intensas lluvias, aumentó la preocupación por la suba del Paraná. En Corrientes, capital, el río superó los 5 metros y en Ituzaingó se acerca al nivel de alerta. En Empedrado, la creciente generó una situación de emergencia, mientras que la suba del Uruguay mantiene en vilo a productores a ganaderos de Corrientes y Entre Ríos que temen inundaciones y pérdidas en sus campos. Las autoridades siguen de cerca la evolución de los caudales y las precipitaciones en toda la región.

0: Nueva audiencia en el juicio por la muerte de Diego Armando Maradona y hoy continúan los alegatos de las querellas. Tomarán la palabra los doctores Baudry y Linfante, representantes de Dieguito Fernando, el menor del clan, y Hanna Maradona, respectivamente. Recordemos que la fiscalía había pedido 12 años para el neurocirujano y 8 años de prisión para la psiquiatra. Mañana está previsto que alegue burlando en representación de Dalma y Yanina Maradona. Desde los tribunales de San Isidro, Yasmín Abraham, Mitre informa primero.
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2: Sigue muy difícil la autopista Panamericana desde los últimos tramos de los ramales de Pilar y Campana hasta Bulón con marcha a paso de hombre. Luego empieza a agilizarse, pero se mantiene muy cargada. También toda la autopista Perito Moreno viene a paso de hombre desde General Paz hasta ingresar a la 25 de mayo. Hay un accidente en Perito Moreno en dirección centro a la altura de la cancha de Vélez. Esto a su vez complica el ingreso desde acceso oeste. En la ciudad, en Directorio al 200, a la altura de Doblas, y en Juan B. Justo al 3300, hay cortes por accidentes.
1: Estamos en Valle Viejo, en Catamarca, en la 104.1, 14 grados 6 en la temperatura. En Capital Federal y Gran Buenos Aires, cielo nublado, llovizna. La temperatura 14 grados 4 décimos, humedad 92%.
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0: Exactamente 9 de la mañana, 17 minutitos en la República Argentina. La temperatura actual en nuestra ciudad y sus alrededores es de 15 grados centígrados con un cielo parcialmente nublado y precipitaciones intermitentes en la jornada de hoy. Pero rápidamente nos actualizamos con los datos del tiempo y nos vamos al encuentro del profe León Chancalay de la Estación Meteorológica de San José de Mitán, que nos actualiza justamente con los datos del tiempo para lo que resta de la jornada de hoy y las primeras horas del día de mañana.
1: Muy buenos días. La Estación Climatológica de San José de Mitán informa sobre el pronóstico extendido para la provincia de Salta. Datos proporcionados por el Servicio Meteorológico Nacional. Para hoy, día martes 13 de octubre de 2026. Hoy es el Día del Psicólogo en nuestro país, Día de la Patagonia, Día Internacional para la Reducción de los Desastres. Además, en un día como hoy, por del año 1878, el obispo Dr. Miguel Moisés Araoz consagró la Catedral de Salta, faltándole las torres y el actual frente. Para el sur se espera una mínima de 11 grados, una máxima de 19 grados. A la mañana, lloviznas, a la tarde-noche, lluvias aisladas. Para el día miércoles, mínima 15 grados, máxima 18 grados. A la madrugada, lluvias aisladas y a la mañana, lloviznas. Para el norte, mínima 15 grados, máxima 23 grados. A la mañana, lloviznas. A la tarde-noche, lluvias aisladas. Para el día miércoles, mínima 18 grados, máxima 21 grados. A la madrugada, lluvias aisladas y a la mañana, lloviznas. Para Salta capital, mínima 11 grados, máxima 20 grados. A la mañana, chaparrones, a la tarde-noche, tormentas aisladas y en horarios de la tarde, ráfagas del sector noreste entre 40 y 50 kilómetros por hora. Para el día miércoles, mínima 12 grados, máxima 19 grados. A la madrugada, tormentas aisladas, a la mañana, lluvias aisladas y a la tarde, tormentas aisladas. Para los valles, mínima 8 grados, máxima 22 grados. A la mañana, a la tarde, ventoso, con ráfagas durante toda la jornada entre 40 y 80 kilómetros por hora. Para el día miércoles, mínima 4 grados, máxima 21 grados. Cielo parcialmente nublado y a la noche chaparrones. En horarios de la mañana y la tarde, ráfagas del sector oeste, entre 40 y 60 kilómetros por hora. Para los Andes, que hoy estarán en alerta amarilla, se espera una mínima de 3 grados, una máxima de 13 grados. Toda la jornada ventoso, con ráfagas entre 60 a 110 kilómetros por hora. Para el día miércoles, mínima 0 grados, máxima 12 grados. Cielo parcialmente nublado, a la tarde ventoso, pero durante toda la jornada con ráfagas entre 40 y 80 kilómetros por hora. Cordialmente, profesor León Chancalay, desde la Ciudad de la Miel, tierra de encuentros, Salta, Argentina.
0: Y ahí estaba el profe León Chancalay, desde la Estación Meteorológica de San José de Mitán, comentándonos los cambios climatológicos para la jornada de hoy, lo que resta de la jornada de hoy y las primeras horas del día de mañana. So, exactamente 9 de la mañana, 24 minutitos en la República Argentina y este sábado pasado justamente se han llevado a cabo los actos centrales en la conmemoración del 115º aniversario de la fundación de nuestra ciudad con un lleno total en un marco de público realmente importantísimo que se vivió en la jornada del día del día domingo en la Avenida España, pero muy justamente uno de los momentos más importantes, más sobresalientes de este acto, es donde el intendente municipal hacía uso de la palabra en ese momento, hablándole a la ciudad, y vamos a recordar el momento en donde el intendente se dirigía hacia los ciudadanos de nuestra ciudad. Esto decía el doctor Carlos Hugo Funes en la oportunidad.
2: Señor Ministro de Desarrollo Social, Mario Mimesi, señora diputada provincial por el Departamento San Martín, doctora Mónica Goicoechea, diputado provincial por el Departamento San Martín, señor Matías Monteagudo, señor Presidente del Consejo Deliberante de Embarcación, concejal Luciano Caballero, señor Jefe de la Sección Embarcación de Gendarmería Nacional, segundo Comandante Andrés Martínez, Jefe del Distrito de Prevención número 14 de la Policía de la Provincia de Salta, Comisario Licenciado Mario Gómez, Jefe de Comisaría Primero de Embarcación, Comisario Mayor Técnico Cristian Villafuerte, miembros del Honorable Consejo Deliberante, héroes de Malvina de Embarcación, miembros del Gabinete Municipal, delegados municipales, presbítero Juan José Manzano, señores veteranos de Guerra de Malvinas, juez de paz, señor Juan José Nieva, capacitadora del programa de escuelas que sienten y aprende, profesora Ramona Ángeles Torres, embajadora de los estudiantes Briana Agustina Torres Medina, embajador de los estudiantes Emilio Alejandro Pérez Orozco, intendente de la central Salvita Embarcación, señor Manuel Sosa, directores de establecimientos educativos, docentes, alumnos, invitados especiales, vecinos, vecinas de Embarcación. Hoy nos reúne una fecha profundamente especial. Embarcación cumple 115 años de vida, 115 años de historia de trabajo, de sacrificio y de sueños compartidos. Nuestra ciudad nació y creció de la mano del ferrocarril, del comercio y fundamentalmente de aquellos hombres y mujeres que llegaron a esta tierra creyendo que allí podían construir un futuro mejor. Con el paso de los años fueron llegando nuevas familias, nacieron nuestros barrios, crecieron nuestras instituciones y también nuestras comunidades del interior. Así se fue construyendo Embarcación, con gente trabajadora, con distintas culturas, con hombres y mujeres que hicieron de este lugar su hogar y que nos dejaron una identidad que hoy tenemos la responsabilidad de cuidar. Celebrar un aniversario también debe servirnos para mirar nuestra realidad con sinceridad. Atravesamos uno de los momentos económicos más difíciles de los últimos años. Los municipios sentimos profundamente la disminución de recursos, los recortes en la coparticipación y la falta del acompañamiento del gobierno nacional para concretar obras que nuestras comunidades necesitan. Y frente a esta realidad tuvimos que tomar decisiones difíciles pero responsables. Nuestra prioridad fue y seguirá siendo nuestra gente. Decidimos cuidar el salario de nuestros empleados municipales, porque detrás de cada trabajador hay una familia. Decidimos garantizar los servicios básicos de nuestra ciudad y de nuestras delegaciones del interior. Mantener el día a día, la recolección de residuos, el alumbrado, la limpieza, el agua, el mantenimiento de calles y la presencia municipal, aun cuando cada día cuesta mucho más sostenerlos. Desde nuestra gestión municipal Trabajamos permanentemente para que nuestra ciudad luzca cada día mejor, recuperando, manteniendo y poniendo en valor nuestros espacios públicos. Queremos una embarcación más limpia, más ordenada y más linda. Queremos plazas, paseos y espacios que nuestras familias puedan disfrutar y sentir como propios. Y en ese esfuerzo no se limita solamente al centro de la ciudad, comprende también a nuestros barrios y a toda nuestra extensa jurisdicción. Aún así, en estos tiempos, últimos tiempos, hemos realizado un enorme esfuerzo para continuar avanzando, para dar respuestas concretas a nuestros vecinos y para que las obras y las mejoras sigan llegando en cada rincón de nuestra jurisdicción. En ese camino estamos renovando y ampliando el sistema de alumbrado público en Plaza de la Salud y en la nueva terminal de ómnibus, mejorando la iluminación y la seguridad de estos espacios tan importantes para nuestra comunidad. También hemos realizado la repavimentación de la calle San Luis, desde Avenida Buenos Aires hasta calle Formosa. Culminamos la pavimentación de Avenida Madre Teresa de Calcuta, conectándola con la ruta 34, una importante obra ejecutada íntegramente de hormigón, con cordones, badenes, cunetas y nuevas bocas de registro, mejorando la circulación y la infraestructura de este sector de nuestra ciudad. Avanzamos, además, con la reconstrucción de cordones, cunetas y boca calles juntos al recambio de cañerías de agua y cloaca en sectores donde era necesario corregir niveles y pendientes, mejorando el escurrimiento del agua y preparando la infraestructura para su futura pavimentación. Estos trabajos comprenden la calle Belgrano, desde Avenida Buenos Aires, Enrique Huista, desde calle Belgrano hasta Avenida Juan Domingo Perón, calle San Luis, desde Enrique Huista hasta Avenida Buenos Aires, y todas estas calles están próximas a ser pavimentadas. También realizamos en Ripiado, en los barrios, Barrio Norte, por ejemplo, 40 viviendas, Matadero. Quiero destacar especialmente este último barrio, donde muchas de sus calles permanecieron siendo de tierra desde su creación. Instalamos la primera etapa de nuevos elementos de señalización vial y conos flexibles en puntos estratégicos de la ciudad y en sectores de gran circulación. A través del programa Punto Digital y mediante articulación entre Nación, provincia y municipio, logramos equipar un nuevo espacio de inclusión tecnológica en la Casa de la Cultura. Contará con una sala de aprendizaje equipada con 15 notebooks, un espacio de cine y una sala de entretenimiento. Además, conectividad y tecnología destinada a capacitaciones, talleres y actividades culturales. Este es un espacio pensado para acercar nuevas herramientas y oportunidades a vecinos de todas las edades. El punto digital de nuestra Casa de la Cultura se pondrá en funcionamiento en los próximos días, abriendo sus puertas a todos y cada uno de nuestros vecinos. Continuamos con la ejecución de la tercera etapa de la obra de red de agua de Misión La Loma, cumpliendo así el anhelo de los hermanos y hermanas originarios que llevan más de 70 años esperando contar con ese servicio. En nuestras comunidades del interior culminamos la tercera etapa de la obra de recambio total de cañerías de agua en Misión Carboncito. Esta intervención incluye una nueva red de agua corriente y conexiones domiciliarias, solucionando un problema histórico de acceso al agua para estos vecinos. En Misión Chaqueña avanzamos con la primera etapa de construcción de una torre con dos tanques elevados de 11.000 litros cada uno. En las próximas etapas se realizará la construcción de más torres y tanques hasta alcanzar una capacidad de almacenamiento de 50.000 litros de agua corriente, los cuales abastecerán a la comunidad durante los cortes de energía eléctrica, que son muy frecuente, sobre todo en estos tiempos. También en Inman estamos realizando trabajos en colocación de nuevos tanques elevados y su empalme a la red principal, una obra que permite dar una solución definitiva al suministro de agua, beneficiando a más de 3.000 habitantes de Inman y otras 1.200 personas de las comunidades Árbol Solo, La Golondrina y La Paloma. Pero nuestra tarea no se limita solamente a las obras de infraestructura. También seguimos trabajando para generar oportunidades, acompañar a nuestras instituciones y mejorar la calidad de vida de las familias. En Campichuelo inauguramos el anexo del Bachillerato Salteño para Adultos, brindando a jóvenes y adultos la posibilidad de continuar y completar sus estudios secundarios sin tener que alejarse de su comunidad. Gestionamos ante la Secretaría de Fortalecimiento Sociocomunitario del Ministerio de Desarrollo Social de la provincia un curso en reparación y mantenimiento de celulares, acercando herramientas de capacitación y nuevas posibilidades de trabajo a nuestros vecinos. También, gracias a las gestiones que realizamos ante las autoridades del Banco Nación, logramos avanzar en la incorporación de cajeros automáticos en nuestra terminal de ómnibus, poniendo a disposición un espacio municipal para garantizar la continuidad y accesibilidad de este importante servicio. En materia de seguridad vial, llevamos adelante clínicas de conducción segura para motociclistas y una jornada de capacitación teórica destinada a nuestros agentes de tránsito, trabajando conjuntamente con la Subsecretaría de Seguridad Vial y la Agencia Provincial de Seguridad Vial. Pusimos nuevamente en funcionamiento el Centro de Primera Infancia Amílcar Longarini, recuperando un espacio fundamental para la atención y el acompañamiento de nuestros niños y sus familias. En ese mismo centro se realizó una jornada de atención médica que permitió a 20 familias completar los certificados de aptitud física de los niños que allí asisten, facilitando el acceso a controles de salud y evitando dificultades innecesarias a sus padres. Quiero destacar también el trabajo que venimos desarrollando en el marco de MUNA, Municipio Unido por la Niñez y la Adolescencia, una iniciativa de UNICEF que nos permite fortalecer las políticas destinadas a proteger los derechos de nuestros niños, niñas y adolescentes. Acompañamos la creación de espacios lúdicos destinados a los niños y niñas de las comunidades Huichí, de Misión Salín, Misión Carboncito y Misión Chaqueña, promoviendo el derecho al juego, a la recreación y a una infancia plena. Realizamos talleres de concientización sobre autismo en las escuelas primarias de Embarcación, promoviendo el respeto, la inclusión y una mayor comprensión de las distintas realidades que viven nuestros niños y sus familias. También llevamos adelante el taller de participación adolescente del proyecto OCA junto a la Secretaría de Primera Infancia, Niñez y Familia de la provincia, destinados a estudiantes referentes de tercero, cuarto y quinto años de nuestros colegios secundarios. Porque creemos que nuestros jóvenes no solamente representan el futuro, también tienen voz, ideas y mucho para aportar en las decisiones que construyen nuestro presente. Desarrollamos jornadas de capacitación docente sobre la detección y abordaje de situaciones de vulneración de derechos de niños, niñas y adolescentes, brindando herramientas, conocimientos sobre normativas y protocolos de actuación para fortalecer el acompañamiento de nuestras instituciones educativas. Asimismo, impulsamos la mesa de diálogo de participación adolescente, generando un espacio para escuchar sus inquietudes, sus propuestas y sus necesidades. Quiero compartir con ustedes una noticia que nos llena de satisfacción. A fin de este año recibiremos un importante reconocimiento por parte de UNICEF por nuestra participación y por haber alcanzado los logros propuestos dentro de la iniciativa MUNA. Este reconocimiento representa el estado de muchas personas de nuestros equipos municipales, de las instituciones y de todos aquellos que trabajan diariamente para construir una comunidad donde los derechos de nuestros niños y adolescentes sean una verdadera prioridad. Porque cada obra que realizamos, cada servicio que mejoramos y cada oportunidad que generamos tiene un mismo propósito: que nuestros vecinos puedan vivir mejor y que las nuevas generaciones encuentren en Embarcación un lugar donde crecer, estudiar, trabajar y construir su futuro. Seguramente quisiéramos hacer mucho más. Yo soy el primero que quisiera poder responder inmediatamente a cada necesidad. Pero gobernar responsablemente también significa administrar lo que tenemos, establecer prioridades y nunca prometer aquello que sabemos que no podremos cumplir. Sin embargo, tener menos recursos nunca significó dejar de gestionar. Por eso quiero agradecer especialmente a nuestro gobernador, el doctor Gustavo Sáenz, por escuchar las necesidades de Embarcación y por acompañarnos en muchas de las gestiones que hemos llevado adelante. Este trabajo conjunto nos está permitiendo avanzar en cuestiones fundamentales. En salud, avanzamos hacia un sueño que durante muchos años parecía imposible: que nuestro Hospital San Roque cuente con su propia y primera unidad de terapia intensiva, evitando que muchas familias tengan que atravesar la angustia de trasladar a un ser querido a otras ciudades cuando necesita atención de mayor complejidad. Esto debo decirlo, es una política de Estado de nuestro gobernador, que es prioritario el tema salud a través del Ministerio de Salud Pública y de su ministro, el doctor Federico Mangione. También firmamos el convenio de incluir salud, que acercando trámites y prestaciones a nuestros vecinos, especialmente a quienes más dificultades tienen para trasladarse. Y continuamos gestionando para que puedan proseguir las obras del nuevo Centro de Salud de Fortín Dragone, obra que se encuentra actualmente en proceso de licitación. En realidad, la licitación ya fue otorgada a una empresa para continuar con esta importante obra, porque nuestros vecinos, quienes viven en el interior, tienen exactamente el mismo derecho a recibir una atención sanitaria digna. En materia de seguridad, seguimos viendo crecer algo que nació de una gestión que impulsamos con mucha decisión: nuestro distrito de prevención número 14. Aquella unidad regional que conseguimos para Embarcación hoy continúa fortaleciéndose con nuevas divisiones, incorporación de personal y recursos para cubrir una jurisdicción enorme. Recientemente hemos recibido 6 nuevos motovehículos, herramientas que significan mayor presencia policial, mejores recorridos y capacidad de respuesta para nuestros vecinos de Embarcación. Y 2 nuevos motovehículos destinados a los destacamentos policiales de Inman y Fortín de Dragones. Quiero nuevamente agradecer al gobierno provincial por comprender que la seguridad del norte no puede esperar y que el interior también necesita recursos, equipamiento y presencia del Estado. Pero si existe una verdadera herramienta capaz de cambiar el futuro de un pueblo, esa herramienta es la educación. Durante estos años hemos acompañado permanentemente a cada una de nuestras instituciones educativas desde el nivel inicial hasta el superior, tanto en nuestra ciudad como en las comunidades del interior. Y hemos gestionado pensando especialmente en nuestros jóvenes y adultos, porque quiero que puedan estudiar, que puedan capacitarse y progresar sin tener que abandonar embarcación para buscar oportunidades. Por eso comparto una gran alegría. El pasado jueves 8 comenzó una nueva capacitación de Upateco en nuestra ciudad y seguimos trabajando con el firme compromiso de que al iniciar el ciclo 2027 embarcación pueda contar con una sede de esta universidad provincial que funcionará en las instalaciones de nuestra Escuela de Educación Técnica. Queremos que allí nuestros jóvenes y adultos se encuentren cursos, tecnicaturas y capacitaciones vinculadas al mundo laboral que les permitan adquirir herramientas concretas y generar nuevas oportunidades. Gobernar no es solamente solucionar los problemas de hoy, también es preparar a nuestra gente para el mañana. Queridos vecinos, en este aniversario también quiero pedirles algo. Estamos atravesando tiempos difíciles y sé que muchas familias tienen preocupaciones. Precisamente por eso debemos cuidar nuestra convivencia. Las redes sociales nos dieron una herramienta extraordinaria para expresarnos, pero también se han convertido muchas veces en espacios donde circulan mensajes que expresan agravios, que expresan críticas, que buscan destruir en lugar de ayudar a construir. La crítica es necesaria. Como intendente, tengo la obligación de escucharla, aceptar nuestros errores y trabajar para corregirlo. Podemos pensar distinto, podemos discutir, podemos tener diferencias políticas, eso es parte de la democracia. Pero nunca permitamos que esas diferencias sean más grandes que el amor que sentimos por nuestra ciudad. Tenemos que recuperar el valor de escucharnos, de respetarnos y de trabajar juntos. Permítanme, finalmente, hablarles, no como intendente, sino como persona y como un ciudadano más de esta querida embarcación. Los problemas de salud y los días de recuperación que me tocó atravesar me hicieron valorar todavía más ese inmenso regalo que muchas veces damos por sentado, que es la salud y la vida. Me hicieron pensar mucho en lo verdaderamente importante, la familia, la fe, los afectos y las personas que permanecen cerca cuando atravesamos momentos difíciles. Recibí muchísimas muestras de cariño, personas que rezaron por mí, que me enviaron un mensaje, que me regalaron una palabra de aliento o simplemente me hicieron saber que estaban presentes. A todos ustedes, desde lo más profundo de mi corazón, quiero darles las gracias. Esas cosas no se olvidan. Y quizás esa experiencia también me enseñó que el tiempo que Dios nos concede tiene que servir para hacer el bien, tiene que servir para ayudar, tiene que servir para construir y para dejar algo mejor a quienes vienen detrás nuestro. Por eso hoy, al cumplir nuestra querida embarcación 115 años, le pido a Dios que me siga dando salud, sabiduría y fortaleza para continuar cumpliendo con la responsabilidad que ustedes me confiaron, que ilumine cada una de mis decisiones para que siempre estén guiadas por el bienestar de nuestra gente. Y le pido especialmente que proteja a cada trabajador, a cada madre y a cada padre de familia, a nuestros niños y a nuestros jóvenes, a nuestros adultos mayores y a todos aquellos que cada mañana se levantan, aún en medio de las dificultades, con la esperanza de construir un futuro mejor. Con la fe en Dios, con la esperanza, con trabajo y con la convicción de que las dificultades del presente no pueden quitarnos el derecho a soñar con un futuro mejor. Hoy no celebramos solamente los 115 años de una ciudad, celebramos 115 años de una comunidad que supo levantarse una y otra vez, que aprendió a luchar, a trabajar y a seguir adelante. Por eso debemos sentirnos orgullosos de nuestra historia, orgullosos de nuestra gente y sobre todo sentirnos orgullosos de ser embarcacionense, que el amor por esta tierra sea siempre más fuerte que cualquier desencuentro y que el futuro que anhelamos lo construyamos entre todos, con el corazón puesto en embarcación. Que Dios bendiga a cada familia y siga protegiendo a esta tierra que tanto amamos. Felices 115 años, querida embarcación. Festejen, disfruten, abracen con orgullo a esta ciudad que es nuestra casa. Los quiero mucho y los saludo con todo mi corazón. Gracias.
0: Y en un momento en donde el intendente municipal de nuestra ciudad hacía uso de la palabra y en ese discurso le hablaba a la ciudad de embarcación en los 115 años de fundacionales de nuestra ciudad. Tiempo de actualizarnos en las noticias a través de Radio Mitre.
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0: El gobierno recurrirá a un tribunal internacional para frenar la explotación petrolera. La Argentina presenta un pedido de medidas provisionales ante el Tribunal del Mar, con sede en Hamburgo, para intentar detener el proyecto petrolero Sea Lion, impulsado por las empresas Lodhopper y Navitas, en aguas circundantes a las islas. La iniciativa forma parte de la estrategia diplomática del gobierno. Para impedir la explotación unilateral de recursos hidrocarburíferos, el tribunal podrá analizar la cuestión de los recursos, pero no resolver la disputa de soberanía sobre el archipiélago. El gobierno refuerza su embestida contra las PASO. Radio Mitre habló con el titular de la Cámara de Diputados, Martín Menem.
1: Las PASO no le convienen a nadie, no hay ningún argentino, calculo, que quiere ir a votar una vez más, aparte de todas las que va a tener que ir a votar el año que viene, si es que algunas provincias adelantan sus elecciones ejecutivas, entonces terminan votando 4 o 5 veces. Creo que las PASO son un gasto innecesario, total, que debería salir de cada partido para definir su propia interna y no meter al Estado en el medio. Son más de 250 millones de dólares. Yo creo que en esa sintonía la mayoría piensa que hay que eliminarlas o suspenderlas.
0: Intensa actividad de Milei antes de armar las valijas.
2: Karina Milei sube el perfil político y encabezará una reunión con los principales actores del gobierno en la que el Ejecutivo buscará asegurarse los consensos para el presupuesto 2027, el proyecto Malvinas y la reforma electoral que busca suspender las PASO. El encuentro tendrá lugar a las 3 en Casa Rosada, donde también habrá una conferencia de prensa a las 16. Además, el presidente Javier Milei inicia esta noche a las 23 su quinto viaje del año a los Estados Unidos. Desde Casa de Gobierno, Rodrigo Jorge, Mitre informa primero.
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4: Atención automovilistas, continúa la congestión en la autopista Panamericana desde la unión de los ramales de Pilar y Campana y hasta la zona de Martínez. Un tránsito complicado también en la autopista Perito Moreno por un choque en la zona de la cancha de Vélez hacia el centro porteño, en la ciudad. En Juan B. Justo al 3300, en La Rea y Corrientes, en Belgrano y Piedras, hay cortes por accidentes. Y en cuanto a los servicios, el San Martín ya normaliza su frecuencia.
0: Estamos en Esquel, en la 105.5, 6 grados 4 la temperatura. En Capital Federal y Gran Buenos Aires, cielo nublado. 15 grados 8 la temperatura, la humedad 87%.
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0: 10 de la mañana con 29 minutitos en todo el territorio nacional. Avanzamos en la mañana de la radio, avanzamos en nuestra mañana de Panamericana por el 95.5 de su dial y nos actualizamos con los datos del tiempo en la voz del profe León Chancalay.
21: Muy buenos días. La estación climatológica de San José de Metán informa sobre el pronóstico extendido para la provincia de Salta. Datos proporcionados por el Servicio Meteorológico Nacional. Para hoy, día martes 13 de octubre de 2026. Hoy es el Día del Psicólogo en nuestro país, Día de la Patagonia, Día Internacional para la Reducción de los Desastres. Además, en un día como hoy, por el año 1878, el obispo Dr. Miguel Moisés Araos consagró la Catedral de Salta, faltándole las torres y el actual frente. Para el sur se espera una mínima de 11 grados, una máxima de 19 grados. A la mañana, lloviznas. A la tarde-noche, lluvias aisladas. Para el día miércoles, mínima 15 grados, máxima 18 grados. A la madrugada, lluvias aisladas y a la mañana, lloviznas. Para el norte, mínima 15 grados, máxima 23 grados. A la mañana, lloviznas. A la tarde-noche, lluvias aisladas. Para el día miércoles, mínima 18 grados, máxima 21 grados. A la madrugada, lluvias aisladas y a la mañana, lloviznas. Para Salta capital, mínima 11 grados, máxima 20 grados. A la mañana, chaparrones. A la tarde-noche, tormentas aisladas. Y en horarios de la tarde, ráfagas del sector noreste entre 40 y 50 kilómetros por hora. Para el día miércoles, mínima 12 grados, máxima 19 grados. A la madrugada, tormentas aisladas. A la mañana, lluvias aisladas. Y a la tarde, tormentas aisladas. Para los valles, mínima 8 grados, máxima 22 grados. A la mañana, a la tarde, ventoso, con ráfagas durante toda la jornada entre 40 y 80 kilómetros por hora. Para el día miércoles, mínima 4 grados, máxima 21 grados. Cielo parcialmente nublado y a la noche chaparrones. En horarios de la mañana y la tarde, ráfagas del sector oeste entre 40 y 60 kilómetros por hora. Para los Andes, que hoy estarán en alerta amarilla, se espera una mínima de 3 grados, una máxima de 13 grados. Toda la jornada ventoso, con ráfagas entre 60 a 110 kilómetros por hora. Para el día miércoles, mínima 0 grados, máxima 12 grados. Cielo parcialmente nublado, a la tarde ventoso, pero durante toda la jornada con ráfagas entre 40 y 80 kilómetros por hora. Cordialmente, profesor León Chancalay, desde la Ciudad de la Miel, tierra de encuentros, Salta, Argentina.
0: Y ahí estaba el profe León de Chancalay, desde la estación meteorológica de San José de Metán, comentándonos los cambios climatológicos para la jornada de hoy, lo que resta de la jornada de hoy y las primeras horas del día de mañana. So, y vamos a seguir en nuestra mañana, en la mañana de Panamericana, recordando en partes y fragmentos del acto vivido el pasado domingo sobre Avenida España en la conmemoración de los 115 años de nuestra fundación, de los 115 años fundacionales de nuestra ciudad, y en oportunidad del Intendente Municipal y la Municipalidad de nuestra ciudad rendían homenaje a personas que se destacaron en la historia de nuestra ciudad, y lo escuchábamos con mucho agrado de esta manera. No se construye solamente con el paso de los años, sino también con las acciones y el esfuerzo y el compromiso de quienes dejan huella en una comunidad. A lo largo de estos 115 años, Embarcación ha sido cuna de hombres y mujeres que de distintos ámbitos han contribuido a forjar nuestra identidad, preservar nuestras tradiciones y llevar con orgullo el nombre de nuestra ciudad más allá de la frontera. Hoy queremos detenernos un momento a honrar esa historia, esa historia de vida, reconocer trayectorias y expresar la gratitud de un pueblo. En este marco significativo, las autoridades presentes harán entrega de distinciones y reconocimientos especiales a personas cuya trayectoria aportan a formar parte del patrimonio humano, social, cultural de nuestra ciudad. Resolución número 7335, invitamos a la señora Sofía Espinosa. Los numerosos reconocimientos y menciones honoríficas recibidos por la señora Sofía Espinosa a lo largo de su trayectoria como maestra artesana de nuestra comunidad. El señor Intendente Municipal de la Ciudad de Embarcación, en uso de las facultades y atribuciones que le son propias, resuelve. Artículo primero, declarar ciudadana ilustre del municipio de Embarcación a la señora Sofía Espinosa, maestra artesana, en reconocimiento a su invaluable trayectoria y su permanente aporte a la preservación, transmisión y difusión del arte ancestral del tejido inchaguar y su contribución a la identidad y el patrimonio cultural de nuestra ciudad. Artículo segundo, reconocer y destacar su compromiso con la preservación de los saberes ancestrales y su labor al transmitir en los mismos las nuevas generaciones, manteniendo viva la expresión cultural heredada, profundamente vinculado a la identidad de nuestra región. Artículo tercero, disponer de la distinción establecida en el artículo primero, sea otorgada oficialmente a la señora Sofía Espinosa durante los actos conmemorativos del 115º aniversario de la fundación de la ciudad de Embarcación. Artículo cuarto, hacer entrega a la homenajeada de una placa conmemorativa y copia de la presente resolución como testimonio del reconocimiento institucional municipal de Embarcación en su trayectoria y a lo largo cultural. Artículo quinto, comuníquese a la interesada y a las áreas municipales correspondientes. Y artículo sexto, notifíquese, regístrese y archívese. Firmado Juan Domingo Zulca, secretario de Gobierno, doctor Carlos Hugo Funes, intendente municipal. Invitamos a la señora Sofía Espinosa, hijos, familiares y amigos a acercarse al palco oficial. Sofía Espinosa, maestra artesana, ciudadana ilustre, en mérito a su trayectoria y su invaluable aporte a la preservación y transmisión del arte ancestral del tejido del chaguar, constituyéndose en referente cultural de nuestra ciudad, con gratitud y profundo respeto de toda la comunidad, en el 115º aniversario fundacional de Embarcación, Embarcación Salda, octubre 2026, firmado doctor Carlos Hugo Funes, intendente municipal. Invitamos al señor Héctor Rufino Rodríguez, hijo, familiares y amigos, a acercarse al palco oficial. Hay personas que pasan por un pueblo y hay otras que dejan parte de su vida en él. Nuestro próximo homenajeado es sin duda una de esas personas. A sus 82 años, Héctor Rufino Rodríguez, nuestro querido Rabito, representa una historia de compromiso, trabajo y profunda vocación de servicios. Durante 40 años estuvo al frente del Cuerpo de Bomberos de Voluntarios de nuestra ciudad, dedicando gran parte de su vida a proteger, ayudar a los demás. Fue también trabajador ferroviario, apasionado del canotaje y amante de nuestro río Bermejo. Por eso, y sobre todas las cosas, quienes lo conocen saben que Rabito ha sido un hombre de bien, un hombre de familia, de valores y de palabra, que se ganó el cariño y el respeto de toda una comunidad. Hoy tenemos el enorme privilegio de rendirle este merecido homenaje en vida, agradeciéndole por tantos años de entrega y por ser parte de la historia de nuestra ciudad. Invitamos al señor Intendente Municipal, doctor Carlos Funes, a hacer entrega de este especial reconocimiento a Héctor Rufino Rodríguez Rabito. Placa que resta lo siguiente: Héctor Rufino Rabito Rodríguez, en reconocimiento a su invaluable trayectoria y vocación de servicios, dedicando 40 años de su vida al Cuerpo de Bomberos Voluntarios de nuestra ciudad, con compromiso, entrega y solidaridad al servicio de nuestra comunidad, con gratitud y profundo respeto a toda la comunidad. En el 115º aniversario fundacional de Embarcación, Embarcación Salta, octubre del 2026, firmado Carlos Hugo Funes, Intendente Municipal.

Invitamos a hijos, familiares y amigos de Miguel Pocho Lasarte a acercarse al palco oficial. Hay personas cuya partida deja un profundo vacío, pero cuyo legado permanece vivo en la memoria y el corazón de todos. Referente de nuestro folclore, fue el artista, el músico, el cantor, el maestro y el amigo. Un hijo de embarcación que con su guitarra y su voz recorrió grandes escenarios junto a reconocidos exponentes de nuestra música popular, llevando siempre con orgullo sus raíces y el nombre de nuestra tierra. Pero si algo distinguía a Pocho, además de su inmenso talento, era su calidad humana, porque quienes tuvieron el privilegio de compartir momentos con él saben que conocer a Pocho significaba inevitablemente llegar a quererlo. Hoy, en 115 años de la fundación de nuestra ciudad, rendimos un sentido homenaje en su memoria, agradeciendo su invaluable aporte a la cultura y a la música folclórica, porque los grandes artistas nunca se van del todo, permanecen vivos en cada canción, en cada recuerdo y el cariño de su gente. Invitamos al señor intendente a hacer entrega de este reconocimiento post-mortem a la familia de nuestro querido Miguel Pocho Lasarte. Un fuerte y sentido aplauso, placa entregada por el intendente que reza lo siguiente: reconocimiento post-mortem Miguel Pocho Lasarte, en reconocimiento a su destacada trayectoria artística y su invaluable aporte a la música folclórica, llevando con orgullo el nombre de nuestra ciudad a escenarios nacionales e internacionales, por haber sido un referente de nuestra ciudad, dejando a través de su música, su talento y su identidad una huella imborrable en la cultura de nuestro pueblo. Su legado permanecerá vivo en la memoria y el corazón de nuestra comunidad. Embarcación Salta, octubre del 2026. Firma doctor Carlos Hugo Funes, intendente municipal.

0: Agradecemos a los familiares de cada una de las personas que fueron reconocidas en esta jornada e invitamos a las autoridades, por favor, subir al palco para dar continuación con las actividades. A continuación, retiro y desplazamiento de banderas de ceremonia hacia Avenida 25 de Mayo para la formación con sus respectivas escuadras.
1: Y allí estaba el reconocimiento por parte del Intendente Municipal, algunas personas de nuestra ciudad, reconocidas personas de nuestra ciudad. Pero ahora vamos a ir a otro punto de esta festividad y que tiene que ver con el Festi Peña 2026 que se realizó en el Club Esportivo Embarcación. Y vamos a ir a la parte en donde nuestros changos, los changos de la 20, actuaban en el escenario Pocho Lasarte y realmente en una propuesta muy, muy interesante. Vamos a escucharlos.

0: Buenas noches. Buenas noches, gente linda de embarcación. No saben ustedes el privilegio, el honor, el orgullo que tenemos, y nos revienta en el corazón la emoción de poder estar acá con toda nuestra gente, con todo este público hermoso, que bueno, nosotros somos de ustedes.
1: Eso.
0: Y estamos acá por todos ustedes. Como siempre, bueno, agradecer a toda la gente que hace posible esto, bueno, a Facu Producciones, también, bueno, lo tenemos acá en primera fila, a nuestro amigo, el doctor Carlos Funes, a toda la gente que está detrás de los changos de la 20, el staff, la gente encargada de la vestimenta, el vestuario, los estilistas, todo, así que bueno, agradecerles a todos ustedes por venir, y cuando nos den el ok, seguimos nomás pura música.

0: A ver, ¿qué tal se escucha en el fondo? ¿Se está escuchando bien ahí o no? ¿Cómo lo estamos escuchando? ¿Me confirman, por favor, la gente de ahí? Sí, la idea es dar el mejor show posible para todos ustedes. Bien, bueno, vamos a continuar.
1: Sí, pues.
0: Samita, primera.

0: vamos a pedirle, no es un capricho, solamente para ambientar un poquito, vamos a pedirle a la gente de las luces que apague todo esto, por favor. Todo, todo. Quiero oscuridad absoluta, si es que se puede, obviamente, ¿no?
1: Obvio. ¡Oh! ¡Qué lindo!
0: Ahora les voy a pedir un favorcito a nuestra gente querida de embarcación, a todos los enamorados que están ahí, que saquen y prendan las lucecitas del teléfono.
1: Sí.
0: Quiero que todos se copen. Vamos, todos. Ahí,
1: sí,
0: ahí, uno, mira,
1: ahí está, mira, mira.
0: Así, me encanta. Gracias. Vamos, vamos, todos copesen. Porque estos temitas que vienen es especial para abrazar ahí, ¿eh? Cuando quieran, muchachos.

A ver, por favor, quiero que toda embarcación al unísono lo haga una vez más con nosotros. Está un paso de decir. ¿Y ustedes? Ahí me va gustando.

0: Gracias, gracias, gracias.
1: Fuerte esos aplausos para los changos de la 20, claro que sí. Agradecerle por estar presente en esta noche tan especial, compartir con nuestra gente de embarcación. Ellos son hijos de esta tierra y hoy quieren compartir este momento tan especial con todos ustedes. Le pedimos una más. Seguimos, muchachos. ¡Vamos!

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0: El cielo parcialmente nublado en Capital Federal y Gran Buenos Aires, la temperatura 18 grados 3 décimos. Investigan transferencias de la FIFA y camioneros a Chiquitapia. El fiscal Gerardo Polichita pidió nuevas medidas en la causa por presunto enriquecimiento ilícito contra el presidente de la AFA. Solicitó un exhorto a Suiza para esclarecer giros de la FIFA por casi 190 mil dólares y que se investiguen depósitos del sindicato de camioneros por cerca de 1,5 millones de dólares. También pidió analizar un depósito en efectivo de 620 mil dólares y levantar el secreto bancario y fiscal de su ex esposa Paola Moyano. El presupuesto de Milei ya se discute en el Congreso.
1: En instantes comienza a debatirse la denominada Ley de Leyes, el presupuesto 2027 en el Congreso, más precisamente en la Comisión de Presupuesto y Hacienda, donde estará el secretario de Hacienda, Carlos Guberman, dando detalles respecto de la rendición de cuentas y gastos para el año próximo. Recordamos que el Poder Ejecutivo estima una inflación del 21,3% para 2027 y un dólar oficial a 1.847 pesos para fines de diciembre del año próximo. Desde el Congreso, Alan Zurita Mitre informa primero.
0: Estamos en Río Cuarto, Córdoba, en la 104.1, 10 grados 8 la temperatura, cielo cubierto con llovizna. En Capital Federal y Gran Buenos Aires, cielo parcialmente nublado. La temperatura 18 grados 3 décimos y la humedad 71%.
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0: Ahí estamos, señoras y señores. Ahí estamos. En vivo y en directo. Acá arrancando esta edición. Esta semana clave. Porque se vienen todos los regalos. Para el Día de la Madre. Que vamos a arrancar desde mañana. Ya realizando todos los sorteos. De los premios. Que bueno, que ya lo publicamos ya hace como 8 días más o menos, acá en la radio. Así, bueno, un saludo muy pero muy cordial a toda la provincia de Salta, a todos los que escuchan El Corazonero, a todas las radios amigas que están en conexión. Un saludo muy pero muy grande. Arrancamos en este martes 13, martes 13 de octubre. De este año 2026, dice que hoy no hay que casarse, ni embarcarse, ni nada por el estilo. No hay que levantarse de la cama. Hay que estar en la cama pleno, pero con la radio al taco. Así, bueno, un saludo muy, pero muy cordial, ¿no? A toda la provincia de Salta. A todas las radios en Buenos Aires, Mar del Plata, a la gente en la costa, a la gente de Miramar, a la gente de Santa Fe, a la banda Santiago del Estero, a la gente en Colombres, Tucumán. Saludos muy pero muy grande, Monte Quemado, Santiago del Estero, a la provincia de Chaco. Estamos en Radio Impacto, Taco Pozo. Y por supuesto en todos los rincones, a través de Radio Cadena Máxima. Un abrazo muy pero muy cordial. Muchísimas gracias, ¿no?, por estar ahí a pleno. Tarde gris acá en Salta, corre viento. Corre viento en el sector sur, fría tarde acá en Salta, ¿no? Lindo, lindo. Linda tarde para elaborar, para ponerle el hombro al país. Exactamente, ¿no? ¿Cómo andamos? ¿Qué cuentan? Saludos muy, pero muy grande a todos los cumpleañeros, a todos los que están en la sintonía de la radio, que hoy, martes 13, están cumpliendo años, ¿no? ¿Por qué martes 13? Dicen que es el día que hacen pacto, que trabajan las brujas, ese que trabaja la Brenda. Trabaja la Brenda, también la veo. Che, qué bárbaro, ¿no? Bueno, por el Día de la Madre hay un montón de aperturas de carpas. Por acá, por Capital, por El Galpón, hay tradición chaqueña, hay velada, hay de todo. Por el Día de la Madre, el Super Domingo, agasajar a mamá, y acá la vamos a agasajar absolutamente todos los días, ¿no? Bueno, ponete las pilas, mami, mamá, mamacita, si todavía no mandaste tu mensajito, hacelo al 387-410-8896. Cualquiera que se quiera sumar, ¿no? Para agasajar a mamá, para hacer algún regalito, no hay ningún problema. Nosotros lo hacemos aquí en la radio, ¿no? Algún político, de cualquier punto de la provincia de Salta, algún diputado, concejal, algún intendente. ¿Puede decir que se van a sumar o no? ¿Qué opinás vos? ¿Qué decís vos?
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0: El amigo Panchito Medrano. Acá que nos pidieron la música del grupo Mala Gata. Ahí estamos, ¿no? Con todos los regalitos. Y la movida tropical aquí en tu radio. 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

Sí, anoten el numerito, ¿no? 387. El número mío, ¿no? El número de este programa. 387-4108-896. Re fácil, ¿no? 387-4108.

Bueno, ¿qué pasa esta noche? Esta noche juega Boca, exactamente. ¿Cómo andan todos los...? ¿Con quién juega Boca? Con Vasco da Gama Play. Exactamente, ¿no? Todos los hinchas de River esta noche frente a la pantalla de Fox Sports, haciendo fuerza por el Vasco da Gama do Brasil. ¿Eh? Es así, ¿no? Ahí están, le prenden vela negra, todo, ¿no? Dice que lo hacen vela negra. Así pierda Boca esta noche, ¿no? Bueno,

0: en el super éxito de la movida tropical.
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0: Agenden el numerito 387 41

0: En que se anoten de nuevo, ¿no? Vale un solo mensaje nada más, ¿no? Vale un solo mensajito nada más, ¿no? Qué va, siempre el mismo quilombo acá con este coso, ¿no?
1: Qué vaso, universitario. Bien. Quiero participar por eso. Hola, Marcelito, ¿cómo estás? Bien. Acá te estoy escuchando en el trabajo.
0: Sí.
1: Así que un beso grande. Soy el vaso universitario. Quiero participar por el sorteo Día de la Madre. Soy Noelia, mi última del DNI es 456.
0: ¿Y qué manda para
1: acá? Hola, Marcelito, sí. ¿Cómo está? Buen jueves para todos. Quiero participar por el sorteo Día de la Madre. O sea, soy Noelia, te escucho acá del bar.
0: Sí, sí, no, ya está anotada, ¿no? Viste, y no va al toque y salta, ¿no? Al toque no va, salta, ¿no? Saludos por el amigo Pulpo, DJ Pulpo Mix. Allá en Cafayate. ¿Cómo anda, Pulpo? Se prepara para la gran inauguración de Carpa La Tropi. 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

0: Y festejamos el Día de la Madre. El 18 de octubre. Dice, quiero participar. Las tres del documento, tanto. Este día es el Día de la Madre. También es mi cumpleaños. 18 de octubre, así le regalo a mi señora, a mi suegra y a mi cuñada. Pero anotala a ella, pues. Claro, la tenés que anotar a ella. Anotala tú, anotala a tu suegra, a tu señora.
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0: Ahí en el Facebook también se pueden anotar. Facebook, Marcelo.

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gratis hasta las 23 horas. Cumpleañero de la semana, entran gratis con el 5 amigos más un combo de regalo. Tienen que anotarse al 387-517-8158 para ingresar este fin de semana a la carpa del Willy Pino. Si venís con tu sombrero, una consumición de regalo.

Qué grande, ¿no? Palpitando lo que se viene el fin de semana por acá, por el Capital. Por acá, por el Salta Capital. Exactamente, ¿no? Agasajamos a mamá en su día. Tenemos la invitación para la carpa.

con una cartelera de lujo. Impresionante, Jorge y la revelación carpira. Potencia carpira, los norteñitos. Fran Ríos, desafío carpiro. Y la voz del norte, Víctor. Víctor

Exactamente, ¿no? Este fin de semana para agasajar a mamá en la piña del Willy Tradición Chaquenia. Tienen ahí tienen la gran oportunidad, ¿no?, de venir a bailar y a pasarla genial con Víctor Irbas.

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Bueno, la cuestión es esta, ¿no? La cuestión es esta. Si, bueno, no quieren recibir los $300 el que gane, ¿no? La que gane, la mamá que gane. Bueno, obviamente le van a transferir lo que salen $300, ¿no? Como 400 y pico, ¿no? Ya vamos a preguntar bien. Para la gente del barrio Malvina, localidad.

Estás poniendo el tema de Gastón, poneme llueve por dentro porque llueve más adentro de mi casa que afuera. Soy de San Lorenzo. Está lloviendo, ¿no? Pero arreglar el techo, pues, amigo. Oh, qué tema, loco. Para sufrir nada más. Corazonero, anótame. Soy papá, mamá, tía, abuela, abuelo. Soy los dibujitos animados, Super Saiyajin. Busco las bolas del dragón Ball Z. Oh.

La música con el romántico del norte, Gastón y la agrupación Santa Fe. Muy pronto.

0: puede participar Montequemado también, ¿eh? Atenti. A los que están escuchando Radio Copo 106.7, la red de Fabián Jardines. A ver qué más tenemos, amigo.
1: Hola, Marcelo.
0: Hola.
1: Estoy escuchando.

0: Hola.
1: Hola. Saludos. Acá escuchando tu programa, como siempre. Hoy descansando, hicimos un asadito bien rico, tomando una cerveza negra con coquita. Quiero participar, Natalia 647. Si podés pasarme un tema de Sebastián. Muy bien.

Rosario de la Frontera. Agenda el numerito 387. Es impresionante. Impresionante la cantidad de mensajes. 387-41-08-896. Así el numerito, ¿no? Para que participe, 387. Característica de acá de la CAPI. 387-41-08-896. 387-41-08-896. Mensaje de textos.

0: tarde. Feliz y bendecido martes. Que tengas un hermoso día. Quiero hacerla participar a mi mamá. Ella es Martina. Sus últimas tres cifras son 511. Yo ya me había anotado, así que supongo que bueno, ya no se vuelve a repetir el mensaje. Sí, te mando un beso enorme y que oigan de boquita.
1: Tendría que ser la palabra justa, supuso bien, señora.

Frontera, que escucha todas las tardes la radio. Yo, payaso de nadie.

0: Bueno, qué grande, ¿no? La música con el límite. Nos temita de Luis Miguel, hecho cumbia por los chicos de Límites. Aquí en la radio. Bueno, 15, 39 minutos exactamente en todo el país. Sí, están buenos los temas. No cambien ese ritmo, me encanta. Me llamo Morina de acá de Salta Capital. ¿Qué posibilidades hay que me regales un par de entradas? Una para mí y otra para mi novio, dice, para él, para el sábado.
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10: Impresionante la cantidad de mensajes, ¿no? Para Brenda, Belén Martínez.

0: ¿Cuándo le vas a mandar un saludo para el popular gallina vieja de Lalo? Le decimos así porque ya se siente en cualquier... No, no, pero no puedo decir eso porque hay muchos chicos que están escuchando. Y aparte la señora de Castañares se enoja, ¿no? Cuando luego se da y dice, no, no, ponga, no diga eso, ¿no? También saludo para Tiranosaurio Rex. Porque no le sigan la mano a los bolsillos, no, o sea que conocemos acá un montón de eso, ¿no?
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0: Tiranosaurio Rex. No le sigan la mano al bolsillo. No, tiene cortita, ¿no? El dinosaurio. Qué hijo de mí, ¿no? Y si hablamos de apodo para el primo hermano, estamos laburando acá en la obra haciendo guita para el fin de semana. A la bruja, dice acá. Pero este no tiene mujeres, le dicen loro salvaje. No conoce el aro, corazonero.

corazón. Bueno, agenda el numerito, ¿no? 387, impresionante la cantidad de mensajes, ¿no? Impresionante. 387-410-8896. Agendalo, pasale a tu prima, a tu primo, pasale el dial de la radio de acá de Capital.

Para todos los que están escuchando en la radio, ¿no? Para el amigo Guerrero de Irigoyen. Sí, ese tema nos piden así completo, ¿no? Completito, ¿no?

0: Corazonero.
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Calentamos el dial con canciones que te gusta escuchar. Sí.

0: grupo Sensación del Momento. Brillantes Latinos.
1: Comunicate 387-410896.
2: Salió muy, muy justo ahí, ¿no?
0: La música con Brillantes Latinos.
2: Ahí están los Brillantes Latinos, grupo Sensación del Momento. Che, vos viste, fuiste a bailar con los Brillantes Latinos. No, la verdad que no fui a bailar con nadie. Yo no bailo con nadie. No salgo a bailar, ¿no?
1: ¡Comunicate!
2: Ya sabe, ¿no? ¡Ey, Claudia!
3: ¡Dale, Claudia!
2: No, no sale a bailar a ningún lado, ¿no? A ningún lado.
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2: El fin de semana nos vamos a bailar. Vamos a pasarla súper genial. Sí. Qué bárbaro es. Es descomunal, impresionante la cantidad de mensajes que tenemos, ¿no? Impresionante. Se pueden anotar en el Facebook, ahí, o sea, debajo de lo que publicamos, ¿no? Ustedes mandan en el Facebook, ahí nosotros publicamos, está ahí la foto donde dice sorteo de dos celulares Motorola, dos Motorola G15, dos Motorola G15, dos Motorola, dos celulares Motorola G15, $300, dos secadores de cabello, dos planchas para el cabello, y dos sets de belleza. Así bueno, anótate, anótale a la mami, anótale a la mamá. El día jueves, ¿no? Eso lo tenemos decidido. El día jueves vamos a sortear los $300, ¿no? El día jueves sorteamos los $300. Y bueno, y eso usted elige a usted, ¿no? El ganador, la ganadora, va a ver si quiere el, si quiere la plata, o sea, lo que vale el, lo que valen los $300. Como 400 y pico, ¿no? 400 y pico de peso. No, bueno, ¿no? Por ahí.
0: ¡Bueno! ¡Cumbia Quirós! Exactamente, en la República Argentina, 16:11 minutos. Acá estamos con toda la energía. Con la energía de siempre. En vivo el corazonero hasta las 17.
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0: agente en el numerito 387-4108-896.
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0: Saludos para Gisela y Tacopó.

Hola, corazonero, qué lindo que está para tomarse un café con leche, con tortilla a la parrilla. Yo te escucho acá en Salta Forestal. ¿Conocés Salta Forestal? Mavale, pue, mavale. Conocemos Salta Forestal, ¿cómo no? ¿Conocés Salta Forestal, Campo del Norte? Esas partes, ¿no? Para Cintia Valdivieso.

0: Quiero los $300 para mi vieja. Te mando una foto de mi mamá por acá, ¿no? Ya está, el hijo de mí.
1: Quería hacer participar a mi mamá por el sorteo, Silvana Andrada. Y bueno, quería mandarle un saludo también a mi papá, que mañana va a estar cumpliendo años. Y bueno, eso, Marcelo, gracias.

Hola, sonero, soy de Aguaray, Salta. ¿Cómo hago para que mi mamá entre en el sorteo? Y pasame el nombre y las tres documentos de tu mami. Así, ¿no? Fácil. Tan, tan, tan. Dice que llegué a las 3 de la mañana porque soy tu pana. Oh.

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0: Bueno, quería tener un poco de los Guanabara acá en la radio. De la mano del Pato. Saludos para el Pato, ¿no? Saludos para todos los chavos de Guanabara. Bueno, se viene el Día de la Madre el próximo domingo. Tenemos también, eso también queríamos comentarle, ¿no? Tenemos dos bingos para sortear de la Liga Salteña de Fútbol. Tremendo bingo para el próximo domingo, Día de la Madre, ¿no? Día de la Madre, el impresionante bingo de la Liga Salteña de Fútbol, ¿eh? Que juega este domingo, el 46 bingo de la Liga Salteña de Fútbol, con premios impresionantes, del primero al tercer premio, 15 millones de pesos. Cuarto premio, un Volkswagen entera, patentado. Quinto premio, otro Volkswagen entera, patentado. Sexto premio, un departamento. A ver, hay tres departamentos amoblados y también hay dos casas, ¿no? Dos casas. Qué tremendo, ¿no? Impresionante, 20 mil pesos. El costo del carretón. Cuatro autos, tres departamentos, dos casas. Además, premios extra de dinero en efectivo. 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

Bueno, y acá nos dieron la gente de la Liga Salteña dos bingos para sortearlo acá en el programa también. Se juega la mega, ¿no?

0: Marita.
1: Bueno, hacer a participar a tu hija, a tu mami. Envía tu mensajito al 387-4108-896. Mañana comenzamos con el sorteo de los premios.
0: A ver, seguimos.
1: Alguna mamá que esté escuchando la radio va a tener un teléfono nuevo. Va a tener la oportunidad de ganar $300. Así no le des bola al marido. Ah, ya una buena joda el domingo. El día de la madre, ¿no? Tremendo.

Quedalo, quedalo, 3874108896. Mañana comenzamos con los super sorteos por el Día de la Madre hasta el día viernes, ¿no? Todos los días hasta el viernes tenemos super premios aquí en la radio. Así que nos mandás a participar tu mami. Al 3874108896. Arriba. Nos preparamos para recibir la carpa gigante. Anticipadamente, feliz Día de la Madre.

0: Bueno, señoras y señores, estoy de Guaracha, la música con los lirios colombianos. 16:46 minutos, qué bárbaro. Viene más frío, amigo, ¿no? Viene más frío, amigo. Sí, 387-4108-896. Mañana comenzamos.
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Señoras y señores, nos vamos despidiendo de a poquitito. Por más que lo lea o no lo lea, los mismos participan absolutamente todos. Todo lo que manda el mensaje.

0: hasta el día viernes, ¿no? Los sorteos por el Día de la Madre.
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0: Así bueno, también tenemos en los bingos de gracias a la gente de la Liga, Salteño de Fútbol, a don Roberto Arraya, el capo máximo de los vendedores de acá del norte. Nos vamos despidiendo, mis amigos. Nos vamos. Que tengan un bonito final del día. Cuidarse mucho. Que Dios me lo bendiga a todos. Mañana estamos a partir de las 14 hasta las 17 desde Salta Capital para todo el país y para toda la provincia, el programa más escuchado de la tarde salteña. Nos vamos. Buenas tardes, Salta.

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0: dale, hacelo bien.
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얼른. 1, 2 y a la 3. Micrófono número 3 habilitado. ¿Todo listo? ¿Todo preparado?

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